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9: La número uno en salsa. 8:03.
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3: La número uno en salsa. 8:06.
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13: La número uno en salsa. 9:01.
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9: La número uno en salsa.
10: 9:04.
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8: La número uno en salsa.
9: La hora 10 en punto. 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
9: La número uno en salsa.
10: 10:04.
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13: La número uno en salsa.
14: 10:58.
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9: La número uno en salsa. 11 y un minuto.
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13: La número uno en salsa.
14: 11 y 58 minutos.
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8: La número uno en salsa. 1:01.
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9: La número uno en salsa.
10: Una y 4 minutos.
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13: La número uno en salsa. 2:01.
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3: La número uno en salsa.
4: 2:05.
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3: La hora tres. El punto. 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
9: La número uno en salsa.
10: 3:04.
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0: Bueno, ya, este es tu niño, oye.
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12: 3:59.
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3: La número uno en salsa.
4: 4:02.
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10: La hora 5 en punto. 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
9: La número uno en salsa. 5:04.
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9: La número uno en salsa. 6:02.
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3: La número uno en salsa. 6:05.
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14: 6:57.
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9: La número uno en salsa.
10: 7:01.
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9: La número uno en salsa. 8:01.
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3: La número uno en salsa. 8:04.
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13: La número uno en salsa.
14: 8:59.
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8: La número uno en salsa.
9: 9:02.
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13: La número uno en salsa.
14: 9:58.
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3: La número uno en salsa. 10:02.
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9: 10 y 57 minutos.
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3: La número uno en salsa. 11:01.
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12: La número uno en salsa.
13: 12 y un minuto.
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8: La número uno en salsa.
9: 12 y 4 minutos.
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0: En Colombia ya tenemos 12:40 minutos. Hola, ¿qué tal? Feliz, feliz, feliz tarde del sábado. Sábado sensacional. La dirección general de J. Fernando Quintero, Omar Páez y René López, que hoy nos acompaña. René, feliz, feliz mañana. Ya 12:40 del día del sábado. Bienvenido, René. ¿Cómo vamos? ¿Bien o no?
1: Sí, señor. Hola, hola, Omar Páez. Muy buenas tardes. Un gusto para nosotros estar con ustedes acompañándolos en el Top Latino en esta tarde de sábado. 13 de junio ya, Omita.
0: Sí, señor, ya 13 de junio, ya dos días de Mundial. Más adelante vamos a ponernos a tono hablando un poquito sobre los partidos que se han jugado del día 11. Ayer también hubo algunos partidos del Mundial. Y hoy también vamos a darle más adelante pues los datos y vamos a recibir opiniones para que de pronto, durante el desarrollo del programa, nos digan de pronto, ¿cuáles son los equipos favoritos? Por ejemplo, el de René, ¿cuál sería su equipo favorito del Mundial?
1: Yo estoy con España y Portugal, entre esos dos.
0: Entre esos dos, sí. Bueno, yo me voy por Portugal, que ese desde el principio también es uno de mis favoritos. Y Argentina, de pronto, yo he sido muy hincha de Brasil, pero lo he visto muy de capa caída. Sí, veo que Argentina está un poquito como mejor posesionada. Vamos a ver qué pasa, porque el Mundial da sorpresas.
1: Así es.
0: Muy bien, René.
1: El saludo y el abrazo salsero para nuestros oyentes que nos escuchan a través de www.salserisimabogota.com.co. También los que están a través de nuestra aplicación en Play Store, Salserísima Bogotá.
0: Sí,
1: y por supuesto, los que están conectados a través del portal más importante de emisoras en Colombia, colombia.com.
0: Muy bien, pues hoy vamos a llevarles el conteo de las canciones que suenan muy bien a través de Salserísima, que ustedes nos ayudan a programar. Tenemos lanzamientos y nuevas propuestas que hacemos a través de Salserísima, apoyando la nueva salsa y apoyando lo nuevo que la industria de la salsa y la industria musical nos ofrecen. Así que en buena hora pues para todos estos artistas, René, que están sonando algunos muy bien en Salserísima y aquí apoyando el talento.
1: Sí, señor, la salsa no para, la salsa sigue.
0: Bueno, René López, vamos a tener en cuenta pues para que los oyentes nos escriban, puede ser a través de nuestro Salsa WhatsApp, que es el 314-304-4234, o también le parece bien, René, si al WhatsApp, y también nos pueden escribir
1: en el chat de nuestra página.
0: En el chat, ahí tenemos un chat.
1: www.salserisimabogota.com.co, ahí está el chat activo.
0: Eso, y ahí nos escriben el nombre y de pronto cuál es el equipo favorito del Mundial. Y aparte de eso, bueno, vamos más adelante a contarles sobre los diferentes conciertos, los eventos que se vienen en camino. Bueno, después de escuchar el Tropical Salsero, ahora nos ponemos a tono con el Top Latino. ¿Y le parece bien, René? Sí, bueno, vamos a presentar la casilla número 6. Después de esta canción, nos vamos ya a dar un resumen de la 10 a la 6, sí. Entrando sobre el final de la canción, para luego hablarles sobre las 5 canciones que quedan para que todos ustedes lo disfruten a través de Salserísima. Así que se viene la casilla número 6.
1: Sí, señor, en la casilla número 6 escuchamos a Nel Álvarez con Esta Vez.
0: Sí, señor, y suena aquí en el Top Latino.
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0: Colombia 12, 50 minutos, estamos en el Top Latino, el resumen, el conteo de las canciones que solicitan nuestros oyentes a través de nuestro Salsa WhatsApp 314-304-4234. Omar Páez, René López, que venimos cargados de muchas noticias, pero antes, René, nos vamos con el reconteo, vamos a decirlo así, de los éxitos de la 10 a la casilla número 6 para quienes acaban de llegar a la sintonía, para que se pongan a tono y vamos a hablar sobre estas canciones que están sonando muy bien, no solamente en Salserísima, también en los bares de Bogotá. Así que vamos con la número 10, René López.
1: Así es, Omar, en la casilla número 10 escuchamos al Rey Midas de la salsa, Sergio George.
0: Sí, señor.
1: Con Ronda Sentimental, una excelente canción.
0: Esa canción es una locura en los bares. En Chaney es uno de los éxitos. Apenas la toca la gente bailando en una sola baldosa. Es una muy bonita canción, al estilo, como lo dice René López, Sergio George, desde Nueva York, como siempre haciendo su producción. Y dos voces bonitas del Japón. Todavía no me han dado con el chiste, o no he podido averiguar exactamente quiénes cantan ahí las dos voces. Sé que son dos cantantes japonesas que interpretan muy bien el español y graban esta canción que se llama Ronda Sentimental.
1: Pero es una muy bonita combinación, ¿no?
0: Sí, sí.
1: Juego de voces espectacular.
0: Además, las voces románticas es el ese swing que le pone siempre Sergio Llora a las producciones, gran productor al lado de Marc Anthony y tantos, Tito Nieves, que ahora sí también va a celebrar su trayectoria musical, y son tantos los artistas que graban con Sergio George. Y aquí tenemos nuestro propio Sergio George, es Diego Gale,
1: sí, claro.
0: Para mí es uno de los mejores. Entonces, pues, y ahora radicado Diego en Miami, allá tiene el estudio y viene ahora de vez en cuando a Medellín y nos visita. Y le tengo un chisme hablando de Gale.
1: Ya que
0: estamos hablando de Gale, nos venimos este 26, si Dios dice que sí, este 26 de junio, el Mezcal. Vamos a estar con el grupo Gale. Ahí va a estar Néstor Chocolate tocando su buena salsa.
1: Sábado 26 de junio.
0: Sí, señor. Salserísima estará presentando.
1: Qué bueno.
0: Esta tarde me pusieron a grabar nuevamente. Bueno, vamos a sacar promoción este fin de semana de precisamente el grupo Gale, que regresa a Bogotá. Y René, donde llega Gale, siempre lleno.
1: Lleno total, sí, claro.
0: Total. Muy bien. Y precisamente de la casilla número 10, que Ronda Sentimental, vea, todo se nos dio. Y hablando del grupo Gale, estamos con la casilla número 9.
1: Sí, señor, la casilla número 9, Diego Gale y su grupo Gale, del álbum Sentimientos.
0: Sí, señor.
1: La hermosa voz de Valente Román. Escuchamos Me Enamoré.

0: Hay que decir, René, que el grupo Galé viene en un crecimiento hace más de 3 años importantísimo, no solamente incursionando voces nuevas como la de Valente Román, que es un intérprete espectacular, sino también admirar que siguen trabajando, sigue componiendo, sigue produciendo, y lo que está sacando Galé lo está pegando.
1: Sí, señor, y de gira por todo el mundo.
0: Por todo el mundo, y también hace poco que tuve el gusto de hablar con Dieguito, me dice que viene el nuevo álbum, viene una nueva producción, y por supuesto, aquí la vamos a estrenar. Ya está casi lista para salir la nueva producción del grupo Galé, y en buena hora, que llega nuevamente a Bogotá el 26 de junio, el mezcal.
1: Uy, qué bueno. En mezcal ya estaremos con el grupo Galé. Oiga, Omar, pero la gente creía que después del palo anterior,
0: sí,
1: de Diego Galé, pues se iba como a... Era como imposible.
0: Era como algo fugaz, ¿no? Sí. Que subió y bueno, pero...
1: No, es que esa canción también duró sonando fuerte como 2 años.
0: Sí, señor.
1: Pero mire, llega con Me Enamoro.
0: Sí.
1: Tremendo éxito.
0: Y aparte de eso, del álbum, el aniversario live que hace para el 2023, porque hay que decir que ya estamos hablando de 3 años atrás, saca, bueno, los clásicos Para Siempre, también Quiero Besarte, Regresa Pronto, Soy Como Soy. Y mi vecina, inclusive.
1: Éxitos.
0: Sí, mi vecina, que fue Me Basta. Pero imagínese que para esa época también, Amor, Cuánto Te Amo, que esa canción fue la que revolucionó la presentación de Galé, y desde el 2023.
1: Sí.
0: Porque esto no es.
1: Sí, claro, ya 3 años.
0: Sí, claro.
1: Sonando.
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0: Y también el señor Valente Román,
1: sí,
0: en esta producción. Bueno, con muchas ganas vamos a estar atentos a recibir la nueva producción del grupo Galé. Y bueno, más adelante también vamos a hablar de Guayacán, Grupo Niche, que tiene que ver con la salsa colombiana y cómo viene el crecimiento cada una de las orquestas. Bueno, de la casilla número 9, René, cuénteme, ¿cuál es la número 8?
1: Nos vamos para la ciudad de Medellín, porque llega la gran voz de Nacho Acero con El Diferente, ya con más ritmo, ¿no?
0: Sí, señor, le puso más

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4: Tiene swing. Tiene swing el Nacho
5: para bailar.
4: Y tuvimos la oportunidad de tenerlo hace como 15 días aquí. Hicimos una actividad también. Nos fuimos por los boulevard que hoy están de moda. René, impresionante, si se ha dado cuenta, ahora mismo que vamos a los bares, sobre todo el boulevard, los jóvenes, es que va mucho jóvenes, peladitos, los
5: sí,
4: que van son
5: la
4: peladitos.
5: Nueva generación.
4: Entonces, me alegra mucho porque me doy cuenta que la salsa está atrapando esa sangre nueva. Estos peladitos, cuando llevamos a Nacho, bueno, cantó la del año anterior, que fue para la época de diciembre, que fue el Cachondea, de una versión que la hizo al lado del maestro
5: Fruco. ¿Y ustedes? Fruco,
4: estuvieron acá, ¿no? Además,
5: sí,
4: estuvieron acá con el maestro Fruco, bailando estuvo Steffi Ávila. Grabaron un video viral chévere. Y aparte de eso, Nacho viene con un crecimiento también importante. El diferente está sonando muy bien.
5: La acogida del público juvenil fue muy buena, excelente con esa canción.
4: Le
5: de Nacho
4: copiaron, Cero, sí, le señor. Copiaron a Nacho. Y eso está bien cuando los jóvenes, como dicen por ahí, paran bolas.
5: Los muchachos se pusieron a bailar.
4: Sí, señor.

0: la casilla número 8, el diferente Nacho Acero. De ahí vamos a la casilla número 7, que es también artista, que hace producción, Sergio Llori, mete mano, como es Marc Anthony, y una cantante que es más popular que salsera, obviamente, porque estamos hablando de Casu, que viene desde la Argentina, y hoy por hoy están en una guerra ahí con el tema de los mexicanos, que primero le dieron buena aceptación, y la hija y del abuelo Antonio Aguilar,
1: hija de Pepe.
0: Pepe Aguilar, sí. Ángela Aguilar, han tenido ahí sus rayones debido pues a la boda que tuvo. Que
1: lío de faldas, ¿no? Por ahí con Cristian Nodal, exacto, y todo el cuento.
0: Que pero es resulta que no ha salido muy bien librada, lamentablemente, pues, la hija de Pepe. Así que, bueno, Casu se puso las pilas y también grabó salsa. Y lo hizo con Marc Anthony. Se llama Qué Pena, ¿no?
1: Se fue
0: y
1: está con los sonando grandes, ¿no?
0: ¿Sabe qué me gusta esta canción? Que le da a la emisora y a la programación, le da como una frescura, le da un aire.
1: Así es.
0: Que la programación no se sienta ni muy vieja, ni muy romántica, ni muy contemporánea. Entonces, cuando se cruzan estas canciones, le da como ese aire chévere, porque suena muy latino, además. Y aparte de eso, le gusta mucho a los jóvenes.
1: Pero ese es el trabajo del Top Latino, ¿no?
0: Sí, señor.
1: De ir incursionando esas canciones nuevas, esa salsa nueva.
0: Yo le apuesto a la salsa y yo trato de incursionar dentro de la programación. Ustedes escuchan música precisamente como Marc Anthony y Casu. Aquí está, se llama ¿Qué?

0: qué pena, y suena muy bien. Así que todos ustedes, gracias, porque ustedes también ayudan a programarla a través de Salserísima Bogotá, y aquí suena Qué Pena. Éxito que, lo digo, no suena en ninguna emisora salsera. Lo pegamos aquí en Salserísima.
1: Así es, Omita, suena en Salserísima Bogotá.
0: Muy bien, pasábamos también con un recomendado especial, Armando Davalillo, una de las voces bonitas que hizo parte de Adolescentes Orquesta. ¿Quiénes eran el frente? René la tiene clara, porque ahí habían voces bonitas, de las primeras voces de adolescentes que han marcado la historia.
1: Pues fueron también los que hicieron parte del proyecto original de Proyecto A, ¿no? Estaba Wilmer Lozano, estaba...
0: Wilmer Lozano.
1: Sí, señor, y estaba Sócrates Cariaco.
0: Sócrates Cariaco, sí, señor. Ese fue el arranque de, sí, Proyecto A. Y Davalillo fue el que interpretó las primeras canciones que fueron éxito. Y, por supuesto, en Adolescentes, una voz
1: espectacular. O sea, ese mismo frente de Adolescentes,
0: sí,
1: fue,
0: señor,
1: el que inició Proyecto A.
0: Proyecto A, para los que de pronto no tenían conocimiento, cuando rompen cobijas, hay que decir que, lamentablemente, cuando Adolescentes Orquesta pierde el norte, porque lo perdió cuando una de las grandes figuras, como lo fue su director, que para mí sigue siendo el que manda en todo lo que tiene que ver con ahora los nuevos adolescentes, que ya no se llaman los... Es Porfi y sus adolescentes. Ya no son los adolescentes, sino es Porfi y sus adolescentes. Para mí, el maestro de toda esta magia se llama Porfi Baloa.
1: Porfi Baloa, así es.
0: Eso no se le puede negar.
1: No se discute.
0: Sí, señor. Bueno, y precisamente estábamos también dándole la bienvenida a esta producción de Armando Davalillo, que, a propósito, René, estará en el mes de agosto. Llega desde Miami y vamos a dar un paseíto por bares y sitios presentando esta nueva producción. Se llama ¿Por qué te fuiste? Yo también moví una canción de él hace en plena pandemia. Se llamaba En las nubes. Sí, me acuerdo de la canción En las nubes. La voy a buscar acá. En las nubes, de Davalillo. Y uno de los artistas queridos aquí de la casa, ahora hace parte, pues, también de esta ruta que vamos a tener con Armando Davalillo, para que ustedes lo tengan en cuenta. Y aquí vamos, como una vez, armando el itinerario de lo que, sí, se viene. Y aquí está En las nubes, escúchenla, una de las canciones bonitas.
2: ¿Qué tal, amigos? 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
0: ¡Vuélvele a subir!
1: Buena voz, ¿no?
0: Sí, una de las voces bonitas, una de las que más me gustaban de adolescente, el que cantaba las tonalidades más altas.
1: Y en
0: altas.
1: Concierto es así,
0: igualito.
1: Tal cual como el CD.
0: Sí, señor.
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0: Se llama En las nubes, esa canción, muy buen tema.
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0: Pues bienvenido, Armando Davalillo. Mes de agosto lo vamos a tener, René López, aquí en los estudios de Salserísima, y vamos a dar una ruta por bares y sitios. Me interesa mucho llevar a estos artistas jóvenes a los boulevard, porque, sí, se está concentrando toda la juventud salsera. Y le cuento que no es por nada, van unas mujeres divinas y, aparte de eso, muy cachetuditas, porque una de las sucursales queda ahí en la zona T, ahí en la 82.
1: En la 82, buen sitio.
0: Sí, señor.
1: Aprovechamos, Omar, para dar el saludo para los amigos de Bien Sonado.
0: Por supuesto, para Sandrito Espina, los amigos, señor, de Bien Sonado, que ahora hacen parte, pues, también de esta, el ranking de esta gran empresa. Bueno, así que ya lo saben, Armando Davalillo estará en Bogotá. Y seguimos hablando de salsa joven, de salsa nueva. Quiero saludar a esa hora que nos está escuchando en Puerto Rico, Anel Álvarez. ¿Cómo está pegando de bien esta canción esta vez? Y también tenemos una de las canciones importantes, Deja tu corazón, que está en el top latino, sonando muy bien. Un pedacito de Anel Álvarez.

0: El abrazo especial para Anel Álvarez. Gracias por estar sintonizado, para toda mi gente bella desde Puerto Rico. Y a propósito,
1: ¿cómo me gusta esa canción, Omar? Me encanta.
0: Sí, esa canción, cuando uno poco a poco la va escuchando en Salserísima, se le empieza a pegar.
1: Pero mire que desde la primera vez que la colocó acá como recomendado, sí, me enganchó. Sí, me enganchó,
0: es
1: la
0: que
1: verdad.
0: Tiene su swing.
1: Sí. Y es muy romántico, entonces. De mis preferidos. Es que
0: mire, a esta hora también quiero saludar a los amigos de la radio. Salzón es una de las cadenas radiales más importantes en Puerto Rico, no solamente la Z93. Quiero saludar a Robert Junior Padilla, que es programador. También quiero saludar a Jesse Calderón, que es otro de los directores de esta gran estación de radio, y van a hacer un concierto espectacular. Estamos en eso. Si Salserísima queda agendada para ser parte de este gran evento, Mónica y Haider ya en varias ocasiones nos han...
1: Como siempre son los corresponsales, ¿no?
0: Los corresponsales para el Día Nacional de la Salsa. Ya vamos 8 años. Ah, no, vamos 6 años.
1: 6 años, sí.
0: 6 años, Salserísima haciendo presencia en el Día Nacional de la Salsa. Y en esta oportunidad nos vamos para otro evento nuevo. Esto no es el Día Nacional de la Salsa, sino se llama así, Salsoul, que va a venir a los amigos de los 91.9, Robert Junior Padilla. Y el hijo, él es hijo... del Pirata. ¿El Pirata de dónde es? El Pirata trabaja en la Z93. Y el hijo del Pirata, que se llama Robert Junior Padilla,
1: en la competencia.
0: O sea, papá en un lado, hijo en otro lado.
2: Siempre será consentido.
0: Bueno, señora.
1: Pero los dos con la salsa, sí, que es lo importante.
0: Total. Entonces, quiero también saludar a Ángel y la Raza. Ángel y la Raza es uno de los promotores más importantes de la música de Puerto Rico. Nosotros tenemos de amistad hace más de 5 años, sí, y nos hicimos amigos, fue en plena pandemia, me acuerdo, que me hizo el gran favor de ayudarme a contactar muchos artistas y los entrevistamos, entre ellos.
1: Sí, señor.
0: El hijo de Tommy Olivencia, que le hice una nota especial, eso fue en pandemia.
1: Nino Segarra también, ¿no?
0: Sí, señor. Muy bien, en Colombia 1:08 p.m. Y bueno, estamos hablando un poquito de todos estos grandes amigos desde Puerto Rico. Inel Álvarez, felicitaciones, ya vamos con esta vez la casilla número 6. Y por supuesto, más adelante vamos a presentar su nueva producción también, Deja tu Corazón, porque el buen caballero repite. Nos vamos a la casilla número 5, René López. Aquí estamos en el Top Latino.
1: Cuota colombiana, Omar, llega el grupo
0: llega?
1: Nietzsche.
0: Sí, señor.
1: La institución de predilección de mía también, Omar Páez, también es nichista, ¿no?
0: La Nichemanía, ¿no? Claro, entonces tenemos sí, programa, un programa que cumple ya casi 8 años.
1: 8 años, entonces, todos los viernes de 12 a 2.
0: De 12 a 2 de la tarde, no falla la Nichemanía.
1: Llega el grupo Nietzsche con Realidad Es, Omar. La casilla sí, número 5.
0: Sí, señor.
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0: El sábado es sensacional, René, día de bailar, día de pasarla bien, día del desenguayabe.
1: Así es.
0: Bueno, el sábado sensacional, por aquí me estaban diciendo que la fecha, creo que la fecha del día del evento, a ver si la confirmamos.
1: 27, ¿no?
0: Es 27, sí, yo estaba diciendo 26, 27.
1: Sábado, dijimos 26, pero sí, es el sábado 27 de junio.
0: 27 de junio, para corregir la fecha, los amigos de Mezcal, un abrazo para Juan Carlos, como siempre, el cariño, mi hermano. Un abrazo para Juanca, que está como siempre ahí conectado, los amigos de Mezcal y por supuesto Néstor Chocolate Castro, que estará en este gran evento, uno de los DJs más importantes de toda esta era de la salsa, vieja guardia.
1: Discómano,
0: decía. Bueno, en Colombia 1 a 16 minutos, bueno, pasaba el grupo Niche. Realidad es. Qué bonita canción, hay que decir que los arreglos especiales. Hay una nueva producción de Niche, la verdad yo todavía no me ha llegado a mi mano. Sé que hay una que es como estilo más romántico. Vamos a ver cómo le va a Niche. Es que Niche llevaba 5 años sin grabar.
1: Sí, señor.
0: 5 años desde que grabó 40 ruedas.
1: 40 ruedas,
0: desde ahí Niche no grababa. Bueno, muy bien. Si bien el crecimiento del grupo Niche, como siempre, será uno de mis grupos preferidos. El grupo Niche.
1: Bandera colombiana, ¿no?
0: Sí, señor.
1: Para el mundo entero, salsa colombiana. En el grupo Niche.
0: Bueno, y pasaba la promoción de Frankie Vázquez, señor. Se viene Frankie Vázquez para Pachanga y Pochola. Otro de los grandes eventos de la mano de Chulito, conciertos calidad en eventos.
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1: Celebrando 50 años de vida artística ya del 50 sonero. Años,
0: pero estamos hablando de vida artística, ¿no?
1: Vida artística, claro. 50 años del sonero del barrio Frankie Vázquez.
0: Bueno, y es admirable todo lo que ha hecho Frankie, con cuántos no ha grabado. Estuvo también al lado, inclusive en la época de Héctor Lavoy, de los grandes. Es
1: sí,
0: que
1: señor.
0: Él pisó grandes ligas. Y en esta oportunidad, Wayne y Gorbea graban esta producción, lo que dice Justy. Pero hay unas producciones que la verdad a mí me asombra ese trabajo, esa voz impecable. Fue precisamente también grabando al lado de los LeBron Brothers, o lo de hermano LeBron, estaba, sí, como lo quiera expresar, lo quiera decir. 40 aniversario, grabó por ejemplo el Fe, que es una de las canciones.
4: Brindaremos, porque a 40 no es muy fácil de llegar.
0: Una de las que tanto le gusta a Omar Páez, Tengo Testigo, los LeBron y Frankie Vázquez.

0: Eso lo vamos a vivir.
1: Tremendo René López, caballo, ¿no?
0: Con René López estaremos allá presentando.
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0: ¿Quién te dijo? Alabancioso, escuché eso, Franky Vázquez. Conjunto Libre, el de Manny Oquendo.
1: ¡Wow, qué bueno!
0: Y también vamos a disfrutar todos estos éxitos.
1: Franky en tarima es un caballo.
0: Pero por supuesto. A ver cómo me gusta esa canción.

0: disposición.
1: Bueno, para los seguidores, los que somos seguidores de Frankie Vázquez, una leyenda. Tuvimos la oportunidad de tenerlo aquí atrás.
2: Como ser humano es espectacular, ¿no?
1: Aquí nos la gozamos, terminamos aquí todos cantando lo que dice Justi. Si Dios dice que sí, vamos a repetir ya con Chulito cuadrando este gran evento. Primero de agosto en Pachanga y Pochola, uno de los sitios bien bonitos que tiene la capital, donde vamos a disfrutar 50 aniversario, ¿no?
2: Sí, señor, de vida artística.
1: Frankie Vázquez.
0: Aguas de su lugar.
1: Muy bien, señoras, señores, antes de irme con la casilla número 4, ¿quién está ahí en la número 4?
2: En la casilla número 4 del Top Latino tenemos a Eros.
1: Hoy la vi pasar.
2: Hoy la vi pasar.
1: Sí, esa canción sonando muy bien. Pero antes, ¿le parece bien, René, si le doy un recomendado también del mismo Eros? ¿Quién era Eros? Dicen que es el dios griego.
2: Griego,
1: ¿no?
2: del amor, sí.
1: El dios griego,
2: o sea, que
1: del
2: Eros
1: amor.
2: Es el dios griego de la salsa.
1: De la salsa. Y esta canción, René López, está sonando súper bien, ocupando los primeros lugares en el Perú, en Ecuador y en Panamá.
2: Suena muy fuerte. Sí,
1: para que todos ustedes los tenemos ahí, dateados de la salsa que está sonando. Artista bogotano, sonando muy bien internacionalmente. Y vamos a tener ruta.
2: También vamos
1: también
2: a tener ruta
1: nos
2: con
1: vamos
2: Eros.
1: Para Boulevard Chaney, de Plaza Chaney, también de Galerías. Y ustedes, mucha atención, porque llega Eros en este mes de junio, imposible por los puentes. Hay
2: sí, mucho puente,
1: seca.
2: Elecciones.
1: Pues ya les tenemos fecha a mediados del mes de julio. Creo sí, que señor. Tenemos fecha del 16, 17. Bueno,
2: segunda semana de julio.
1: Exacto. Ahí vamos a estar precisamente con Eros. Y aquí el recomendado de la semana es Mimos. Y la casilla número 4, porque las voy a dejar pegaditas. Hoy la vi pasar. Artista de la casa salserísima, Eros, el recomendado de la semana.
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0: De 38 minutos, es sábado sensacional. René López, puente incluido. ¿Qué va a hacer? ¿Se va de paseo o qué va a hacer René López?
1: No, señor, me voy a dedicar a ver fútbol. Empiezo desde hoy porque tenemos cuatro partidos excelentes.
0: Oiga, tengo ganas de ir, no sé, de para estos días que viene mucho puente. Quiero emplanillarme porque quiero visitar a la gente de Voz allá donde nos amplifican, donde siempre...
1: Ah, sí, señor, donde Hernando Montenegro, licorera Nando's Bar.
0: Nando's Bar, además, a ver, les explicamos, queda el bar sobre la cancha de fútbol donde sí, juegan, señor, los partidos.
1: Parque Israelitas.
0: Parque Israelitas, y ahí se reúnen, él mantiene amplificado la emisora las 24/7 de lunes a domingo con Salserísima Bogotá. Y tenemos muy, muy buena audiencia ya además. Y pues la gente viendo los partiditos y escuchando la buena salsa, ¿no?
1: Así es, Omita.
0: Les encanta mucho.
1: Es el plan de domingo.
0: Tropical salsero, ¿no?
1: Ah, excelente.
0: Ahora lo estoy dejando hasta
1: la... 2 de la tarde.
0: Sí, bueno, solicitado por René López precisamente porque allá, en ese sitio... nos mantienen amplificado. Y ese programa es tan agradable que dice, aguanta que estilar 2 horitas más. Y los domingos sí lo estamos dejando hasta las 2 de la tarde para que disfruten el tropical salsero.
1: El programa especial para usted, se levanta a las 8 de la mañana. Por lo menos en mi caso, lavo la motico, me pongo a lavar la cocina, hacer aseíto, y ya por el tipo 10, 11 uno se va para el parque.
0: Y se mantiene sintonizado, sí, con salsa, salsa y bembe, iba a decir, no, con el tropical salsero.
1: Tropical salsero.
0: Bueno, señoras, señores, en Colombia 1:39, lanzamiento Mi Universo, Gaby Gabriel Rivera, una voz bonita, que es sobrino del gran Jerry Rivera.
1: Sí, es hijo de Edwin.
0: De Edwin Rivera, que es el hermano.
1: Es que ya es toda una dinastía.
0: Sí, señor, es una dinastía completa.
1: Sí, es hijo de Edwin Rivera, sobrino de Jerry Rivera, también de Ito Rivera. Él fue el ex vocalista de la Puerto Rican Power.
0: Vea, pues. Ahí,
1: Edwinito Rivera.
0: Ah, bueno, vea. Ahí para que ustedes estén dateados de este gran artista. Aparte de eso, hoy por hoy hace voz oficial de una de las grandes instituciones.
1: De la Isla Bonita.
0: Cuto Soto, el maestro.
1: Carlos Cuto Soto.
0: Sí, señor. Y él es una de las voces bonitas. Tuvimos recorrido de ruta el pasado sábado. Estuvimos en los dos Chaney
1: Plaza.
0: De galerías y cerramos en plaza, pero fuimos primero a galería, sensacional. Se cantó dos buenas canciones de Isla Bonita, entre ellas Fuego. Que les gusta mucho. Y cerramos muy bien en Chaney de Plaza de las Américas, que ya se pasa muy bien. Así que...
1: Es que el maestro Carlos Cuto Soto ha estado muy enlazado con los Rivera, ¿no?
0: Sí, señor.
1: Él es el compositor de Cara de Niño, de Cuenta Conmigo.
0: Vea, pues.
1: Entonces, sí, señor. ¿Y cuánto tiempo llevan esas canciones de allá? Tiene 30 años Cuenta Conmigo, claro, ¿no?
0: Yo le decía...
1: Eso fue como en 90, 91.
0: Yo le decía a Gaby, usted todavía no había nacido cuando escuché por primera vez la primera producción que hizo Jerry Rivera.
1: Abriendo puertas.
0: Sí, pero la canción que sonó y que pegó aquí en Bogotá, y siempre lo voy a llevar con cariño, me acordaré que lo puso a sonar César Jaimes. A César me invitan a Puerto Rico.
1: Sí.
0: En el año 90, y César se trae unos acetatos de Puerto Rico, y recuerdo que trae el de Jerry Rivera y pone a sonar Tal vez, que fue la primera, antes del álbum de Cara de Niño.
1: Eso fue en el 89.
0: Claro,
1: ¿sí?
0: 89.
1: Abriendo puertas, sí.
0: Exacto, pero aquí en Colombia no, no era como hoy por hoy, que usted entra a cualquiera de las plataformas y jala la música. A usted le tocaba esperar que la canción tuviera aceptación en Colombia por alguna disquera, y a su vez la disquera llevara a los promotores, a las emisoras, para ir a mostrar la música, los éxitos. Sí. Pero pues en esa oportunidad, como César estuvo en Puerto Rico, lo digo porque me lo contó el mismo César Jaimes, que Dios lo tenga en su gloria. En una oportunidad me dijo, Omar, yo pegué ese pelado a Jerry Rivera. Entonces yo le dije, pero ¿cómo fue el proceso? Porque yo sí lo escuché en el 90 en Olímpica. Él me dijo, pues precisamente yo voy a Puerto Rico, me invitan para un Día Nacional de la Salsa, porque eso lleva muchos años.
1: Sí, claro.
0: Y César escuchó que estaba sonando mucho Jerry con esa canción allá en Puerto Rico, y me trajo un súper sencillo, que no era el disco pequeño de 45, sino era un disco long play, pero tocaba colocarlo a 45, sí, la revolución. que es diferente el de 45. Este es un súper sencillo. Así sí,
1: le decía. ¿O sea, viene grande?
0: Sí, o sea, el disco era como uno normal grande, pero para poderlo poner le tocaba pasarlo usted a 45 revoluciones. Entonces le decían el súper sencillo, que era el. Y fue precisamente esa canción, sí, aquí la tengo.
1: Tal recordando. Vez.

0: Esta fue la primera canción que sonó del álbum Abriendo Puertas del 89, pero sonó en Colombia en el año 90. ¿Qué me acuerda de esta canción? Que estaba pegado para aquella época en las 20 latinas. Esta tal vez, pero también estaba muy pegado Juan Carlos Coronel. Porque una de las emisoras que movió la música de Juan Carlos Coronel fue Olímpica Estéreo. Y fue con esta canción, Más Allá de Todo. Ese era un temota. Yo no sé por qué a Juan Carlos Coronel no lo han podido traer a Bogotá para un evento, para un concierto. Gran artista.
1: Sí, de la salsa, sí.

0: Más allá de todo, qué bonita canción. De los artistas que me gustan es Juan Carlos Coronel. Ese es uno de los preferidos.
1: No, nunca lo he visto en concierto.
0: Sí, gran artista. Pues yo lo he visto en algunos videos en Barranquilla. Y acuérdense que él fue jurado de Factor X.
2: Del Factor X.
0: Que fue uno de los jurados. Gran, gran artista. Él fue el que interpretó en la época del 85 el Patacón Pisado.
2: Ah, sí, claro.
0: ¿Se acuerda? El marido de Josefa solo pide
1: solo
0: Patacón
1: Pisado.
0: El Patacón Pisado. Y también grabó merengue. Él grabó un merengue que se llamaba, a ver si me recuerda, se me cae, el pantalón se me cae. Ahí les
2: es que es muy, muy versátil, porque haciendo boleros también es muy bueno Juan Carlos Coronel.
0: Sí, total. Y recuerdo porque, pues obviamente, yo siempre pegado en aquella época Olímpica. Y Olímpica era la emisora que ponía a sonar todo, obviamente, lo de la Costa Fuerte. Y estaba sonando esta. Y se me cae, pero eso fue por allá en el 86, cuando estaba de moda El Jardinero y toda esa música. Pues,
2: ¿no tenía buen ritmo?
0: Claro, eso fue un palazo de la época.
2: Se me cae, el pantalón se me cae. Ya me acordé, sí,
0: se me cae. Decía César, ahí písala. Olímpica se metió.
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0: Bueno, ahí un poquito hablando en el top latina de los artistas y de lo que han grabado. Pero qué canción, esa canción tiene un swing.
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0: Bueno, época, más adelante vino a pegar Olímpica en Bogotá Bananas. ¿Quién se acuerda? La
2: Bananas.
0: Época de Bananas, que fue wow. Desde Cartagena, yo no
2: sé. Sí, señor.
0: Cartageneros, ¿no? Bueno, hablando de salsa y de música colombiana y de artistas colombianos, ahora hablemos de Guayacán Orquesta. Guayacán, que llega con una producción muy buena para este 2026. René López, en la casilla número 3, me recuerda, estamos con...
2: Mala Costumbre, la Orquesta Madera de Colombia, Guayacán Orquesta. Mala Costumbre, casilla número 3.
0: Mala Costumbre. Antes de sonarla, en este álbum se llama Salsa del Barrio. El álbum se llama Salsa del Barrio del 2026. Viene con tres nuevas voces. Una de ellas es Joan Pasión, que es el que canta A mi Manera, que es una canción que la estoy tocando también en Salserísima. Cuando la vean por ahí pegada, ya saben dónde sonó primero. No me quiten los créditos.
2: Sí, es muy buena canción.
0: Y aparte de eso, hay una canción de Sebas Elás. ¿Se acuerda? Sebas Elás. Él era cantante de música más como urbana.
2: Como urbana.
0: ¿Cierto?
2: Salsa choque.
0: Varias veces Gillo lo presentó.
2: Sí, ya lo hemos presentado.
0: Nosotros lo presentamos.
2: Como tres veces en conciertos, claro.
0: Resulta que Sebas Elás llega a formar parte ahora de Guayacán Orquesta.
2: ¡Oh, qué buena!
0: Viene con una canción que se llama Nunca Cierre la Puerta. Aquí les voy dando como los tips. Y me gusta, porque esta es, escuche ese ritmo de Guayacán, es el Guayacán de aquella época, de los años...
2: De ese sentimental de punta a punta, suena mucho así con...
0: Ahí vamos y verá, ustedes me dirán.

0: Este álbum, René, viene con 10 temas. La verdad, yo hice el glosario, me puse a escuchar canción por canción. Dije, bueno, ¿qué vamos a poner a tocar en Salserísima? Porque la idea es que las canciones...
1: ¿Le dieron algún recomendado primero?
0: Pues el recomendado, el tema que fue para todos los medios fue Mala Costumbre, que con ese tema arranca la voz de Joan Barreto en este álbum. Otra voz nueva al lado de Guayacán Orquesta. Pero yo me puse a explorar todo el álbum. Dije, bueno, Mala Costumbre me parece que suena chévere. Pero en planillé esta canción de las 10 canciones. Nunca cerré la puerta. No sé, me encanta la letra y el viaje y los arreglos.
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0: Puro Guayacán de la época.

0: ¿Cómo ve mi recomendado?
1: Es muy bueno, tiene ese viaje Guayacán,
0: es que
1: de esa época,
0: es el Guayacán que me
1: de
0: gusta.
1: Esa época de La Más Bella, de canciones como Llegó el Amor, como Más que Sexo,
0: todas
1: como, como ese Amor a Cuentagotas.
0: Amor a Cuentagotas. El Guayacán que me gustaba de la época.
1: El Te Amo Te Extraño.
0: Sí, señor.
1: Sí, me suena mucho a esa época.
0: Claro. Y otra de las canciones que yo la estoy recomendando, no la estoy recomendando, la estoy colocando en Salserísima, en la programación, y hay que arriesgarse y hay que empezar a rotar esta música, porque salsa nueva sí hay. Lo que pasa es que hay que hacer un filtro y sentarse uno a mirar cuál es. Así que Guayacán Orquesta. Y la otra que estoy recomendando se llama A mí a mi manera. Se lleva escuchado en las mañanas.

0: Qué buena canción, la
1: verdad. Es la de Johan Passion, ¿sí?
0: Sí, señor. Me encanta. La verdad que es de otras, de los temas que yo los estoy aquí, sin miedo. Está sonando en Salserísima.
1: No, y buenas voces.
0: Claro que sí.
1: Escogió Guayacán. Y chévere por la oportunidad que le dieron a Sebas. Ser una excelente orquesta colombiana.
0: Muy buen artista, sí, señor. Y la voz espectacular.
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0: Bueno, pues René López en la casilla número 3 llega precisamente Guayacán, ¿no?
1: La Orquesta Madera de Colombia, Guayacán, orquesta con mala costumbre, casilla número 3 del Top Latino.
0: Sí, señor.
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4: Así se goza el Top Latino los sábados a partir de las 12 del día. Ya casi estamos llegando al final del Top Latino. El conteo de las canciones importantes de la semana. René López, Omar Páez. René, vamos a echar un reconteito a todas las canciones antes de presentar la número uno. El reconteo de las canciones importantes de la semana, desde la número 10 hasta la número 1. Un abrazo bien especial. Aprovecho para saludar, como siempre, a nuestra negrita hermosa, Lucumí. Por ahí la vi muy bien, muy pinchada, decimos aquí en Bogotá, en el canal RCN, tomándose fotos con la Copa del Mundo. Qué bonito. Un abrazo, como siempre, el cariño para todos nuestros oyentes, especialmente para mi negrita hermosa. Ella es la fan número 1 de la Nichemanía, ¿no?
5: Así es, Omitar, siempre está ahí reposteando la Nichemanía.
4: Muy bien, bueno, René, ¿con qué nos vamos? El reconteo de la número 10 hasta la número 2. Ya en unos momentos le vamos a presentar la casilla número 1. ¿Con qué nos venimos, René?
5: En la casilla número 10 encontramos a Sergio George con Ronda Sentimental.
4: Sí, señor. Casilla número 9.
5: Está el grupo Galé, Diego Galé con Me Enamoro, la voz de Valente Román.
4: Muy bien. Yo le voy, vamos uno y uno. En la casilla número 8, El Diferente de Nacho Acero.
5: Casilla número 7, Qué Pena, Marc Anthony y Cazzu.
4: Sí, señor. Y en la casilla número 6, esta vez Nel Álvarez, que repite en el Top Latino.
5: Casilla número 5, el grupo Niche con Realidad Es.
4: Realidad Es, sí, señor. El recomendado de la semana, la de Mimos. Pero viene también la canción Hoy La Vi Pasar, que está en la casilla número 4.
5: Casilla número 3, la Orquesta Madera de Colombia con Mala Costumbre.
4: Sí, señor. Y en la casilla número 2, repite Nel Álvarez con Deja Tu Corazón. Un abrazo para Nel, que siempre está conectado a través de Salserísima. Antes de continuar, porque ahorita vamos a hablar ya para al cierre, vamos a hablar algo de Mundial. ¿Cómo le ha parecido a los oyentes? No sé si nos escribieron y si no, de todas maneras, un gusto como siempre que estén ahí conectados. Sí, y por supuesto, me voy a esta hora. ¿Le parece bien si sacamos al aire un mensaje muy bonito de nuestra fan, oyentes, nuestra seguidora? Bueno, un oyente como siempre para Lucumí, un abrazo especial. Gracias por el mensaje bonito. Resumen del Top Latino, y vean, nuestros oyentes también lo resumen.
6: Hola Omar, ¿qué tal? Saludo cordial, René López, ¿cómo están? Aquí conectada con el Top Latino. Buenos temas, buenos recomendados. Espectacular todas estas canciones, y en especial esta que está sonando de Enel González, creo que.
4: Sí, señor.
6: Enel. Y Deja Tu Corazón, me encanta esa canción, ¿no? Pues nada, saludarlos, conectada siempre con Salserísima Bogotá, la número uno en salsa, un feliz sábado y qué buena programación, la del Top Latino.
4: Gracias, mi negrita bella. Como siempre, el cariño acá. Renecito ahí, como siempre, conectada con nosotros.
5: El saludo y el abrazo especial para ti.
4: Muy bien. René López, después del reconteo de éxitos, hablemos un poquito de Mundial. Nos vamos a hablar porque hoy hay partidos del Mundial. Se inauguró

0: el recomendado, sí señor, esta semana en el top latino de los partidos del Mundial. A ver, hablemos un poquitico de Mundial. Voy a dejar a René conectado para que me hable de cómo vio la inauguración, los partidos que ya se han jugado. Ya en unos momentos los resumimos.
1: Sí señor Omitar, estuvimos en la inauguración mirando excelentes artistas, grandes presentaciones, de todo se vivió en el Mundial. Por ahí estuvo también Shakira, J Balvin, acompañándonos en ese Mundial, y todos a la espera, Omar, de este partido este próximo jueves, el miércoles 17, que arranca Colombia para jugar su primer partido en el Mundial.
0: Sí, señor. Y bueno, como resumen, el 11 se dio la inauguración, la apertura al Mundial, Shakira, estuvo
1: J Balvin.
0: Bueno, todos los muchachos que hacen de la música urbana éxito, pues han estado ahí. Quien interpreta el tema de la Selección Colombia, de la música urbana, siempre se me va el nombre. Bueno,
1: J Balvin, ¿no?
0: No, pero la canción oficial de Mami, prende la tele, ese se llama, bueno, se me fue. Es que yo no soy muy ducho ahora en la música urbana. Pero bueno, le cuento que fue éxito total. Y arrancando el Mundial jugó México, que le ganó 2-0 a Sudáfrica, ¿no? Corea se interpuso 2-1, que estuvo también frente a República Checa. Canadá jugó ayer, aquí según las estadísticas, con Bosnia. Quedaron empatados 1-1. Y la goleada, la primera goleada del Mundial, la dio Estados Unidos a Paraguay. 4-1. ¿Vio el partido o no?
1: No lo vi tampoco.
0: No puedo opinar del partido porque no lo vi. Bueno, hoy tenemos partidos del Mundial. ¿Tiene
1: cuatro partidos, bueno, Omar?
0: ¿Cuáles son?
1: En este momento ya se está jugando por el grupo B, Qatar versus Suiza.
0: Sí, señor.
1: Van 0-0, 4 minutos del primer tiempo.
0: Muy bien.
1: Por el grupo C, 5:00 p.m. hora Colombia, estará Brasil y Marruecos.
0: Sí, señor.
1: Por el grupo C, 8:00 p.m. hora Colombia, Haití, Escocia.
0: Muy bien.
1: Y por el grupo D, 11:00 p.m.
0: 11:00 p.m.
1: hora Colombia, Australia-Turquía.
0: Turquía, ese partido es uno de los retos del Mundial, pero oiga, la hora sí no nos gustó mucho, ¿no? Bueno, claro que hoy es sabadito y no lo que pasa es que hoy la gente se va también de rumba.
1: De rumba.
0: Bueno, eso en cuanto para hoy sábado. Para mañana domingo también tenemos
1: mañana fecha. Domingo, sí señora, a las 12:00 p.m. hora Colombia será Alemania-Curazao, del partido. Grupo E.
0: Muy bien.
1: Por el grupo F, mañana 3:00 p.m. hora Colombia, Países Bajos versus Japón.
0: Japón.
1: Por el grupo E, mañana a las 6:00 p.m. hora Colombia, Costa de Marfil versus Ecuador.
0: Ese partido también fuerte para Ecuador.
1: Y mañana por el grupo F, 9:00 p.m. hora Colombia, Suecia-Túnez.
0: Eso para el domingo. Muy sí, bien, señor. Y nosotros como estamos aquí de festivo, el 15, que sería el lunes.
1: El lunes festivo, sí.
0: Juega España, ¿no? A las 11:00 a.m. ¿Con quién es que juega ahí?
1: Contra Cabo Verde.
0: Cabo Verde, sí, señor.
1: Y por el grupo H.
0: A las 2:00 p.m. juega ¿quién es? Bélgica.
1: Por el grupo G, Bélgica-Egipto, 2:00 p.m.
0: Muy bien.
1: Por el grupo H, 5:00 p.m. hora Colombia, Arabia Saudita versus Uruguay. Buen partido también.
0: Sí, señor.
1: Y por el grupo G, a las 8:00 p.m. hora Colombia, Irán versus Nueva Zelanda.
0: Bueno, ahí está. Les adelantamos hasta el lunes festivo. Ya viene martes, partidos. Argentina jugaría el martes, ¿no?
1: Sí, señora, a las 8:00 p.m. con Argelia.
0: Sí, señora. Ahí de los partidos. Francia. Francia juega
1: el martes a las 2:00 p.m. contra Senegal.
0: Sí, señor. Y también nuestra selección Colombia estará jugando hoy. Nos toca a las 9:00 p.m.
1: el miércoles, 9:00 p.m.
0: y nos toca con este gran
1: Uzbekistán,
0: este gran partido. Bueno, todos preparados,
1: todos a la expectativa.
0: Pero antes, en los partidos anteriores está también Panamá. Veo que juega a las 6:00 p.m. con ¿quién está ahí? De los
1: Panamá contra Ghana. Miércoles a las 6:00 p.m. por el grupo L.
0: Muy bien, pues ahí están algunos partidos. Y temprano, el primer partido es a las 12:00 p.m, ¿no? Portugal con...
1: Portugal, el miércoles contra República del Congo.
0: Congo.
1: 12:00 p.m. por el grupo K.
0: Y a las 3:00 p.m. hay otro partido también.
1: Inglaterra-Croacia, buen partido por el grupo L.
0: Ese partido.
1: 3:00 p.m.
0: Muy bien. Bueno, ahí les adelantamos parte de los partidos del Mundial. Espero que descansen. Estábamos de sábado sensacional. Como siempre, René López, mi agradecimiento. Chévere, chévere. Tener un sábado la oportunidad. Hay veces no hacer solo el programa, sino con René López.
1: Gracias a todos los oyentes conectados a esta hora, Omita, con el Top Latino en esta tarde de sábado.
0: Bueno, y si no vamos a profundizar, sino vamos a resumir rápidamente. Tenemos evento 26 que se llama el Festival de la Salsa, Colombiana Volumen 2. Sí, luego viene también el 27. Tenemos,
1: nos vamos para el 4 de julio en Tributo Salsa y
0: Jazz. Pero antes, 27 Galé.
1: Ah, no, el Grupo Galé, sí, señor. En Mezcal.
0: Mezcal.
1: Sábado 27.
0: Sí, señor. Grupo Galé, Mezcal. Ahora sí, 4 de julio.
1: 4 de julio en Tributo Salsa y Jazz. Estará el lanzamiento del trabajo discográfico Segundo Aire con la canción Perdóname, de la orquesta Candombe.
0: Candombe.
1: Sí, sábado, señor. 4 de julio.
0: Muy bien, de ahí brincamos para el fin de semana donde viene Bárbaro Fines, creo.
1: Sí, señor, el sábado 18 de julio, Bárbaro Fines y su Majimbe en Pachanga y Pochola por primera vez en Bogotá.
0: Sí, señor. De ahí brincamos al primero de agosto, creo.
1: Primero de
0: Frankie
1: agosto.
0: Vázquez, ¿no?
1: Frankie Vázquez, vamos a celebrar el 50 aniversario de vida artística del sonero del barrio Frankie Vázquez, también en Pachanga y Pochola, de la mano de Chulo Conciertos.
0: Y a los 8 días también tenemos otro evento más de la mano de DJ Chucho. Con el gran
1: dos Willy grandes, García. ¿No? Willy García y DJ Chucho. Esto va a ser en CEA, Centro de Eventos Autopista Sur, en Paseo Villa del Río, cuarto piso, sábado 8 de agosto. La Muy fiesta bien. Roja.
0: Ahí están para que ustedes estén dateados. Vienen las rutas, viene Eros también, sí, en señor. El mes de julio.
1: Armando Davalillo.
0: Armando Davalillo también viene para la ruta. Y viene Nel Álvarez, que estará también. Nel me quedó de confirmar, pero él me dice que quiere venir en agosto o a principios de septiembre. Pues ahí les voy adelantando agenda, que es otro artista de la casa.
1: Así sería
0: que
1: para bueno en septiembre para Amor y Amistad.
0: Amistad,
1: ¿no?
0: Sí, señor. Y si se da para un evento con Chulito, con el que esté, lo metemos al evento. Muy para que bien, nos acompañe don Nel Álvarez.
1: Muy activa la salsa aquí en Bogotá.
0: En Colombia 215, René López, muchísimas gracias a todos los oyentes. El agradecimiento por estar pegadito, se viene buena música en la tarde, en la noche no se pierdan después de las 6 de la tarde el Salsa Latin Mix, que es una salsita más, no es tanta mezcla, sino son versiones diferentes, chéveres de la salsa para que ustedes disfruten, se sientan más estilo discoteca.
1: Así es, y la invitación también para mañana y el lunes festivo, 8 de la mañana a 2 de la tarde, el Tropical Salsero.
0: Muy bien, y aprovechemos a Nando Bar para saludarlo, que gracias por estar ahí como siempre conectado.
1: Así señor, a Hernando Montenegro, Nando's Bar.
0: Muy bien. Por aquí estaba revisando. Nos vamos con la casa. Mire, estábamos hablando de Willy García precisamente y nos vamos con artista de concierto. Bueno, René López presenta y los dejo con toda la mejor energía. El Top Latino, el conteo de las canciones importantes, se quedan ahí pegaditos con la mejor programación.
1: En la casilla número uno, Omar, llega artista de concierto Willy García. Casilla número uno, Todo Bien Contigo. Ese es el Top Latino.
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12: La número uno en salsa.
13: 3:02.
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3: La número uno en salsa.
2: 3:05.
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9: 3:59.
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9: La número uno en salsa. 4:02.
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10: 4:58.
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9: La número uno en salsa. 5:01.
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9: La número uno en salsa. 6:04.
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3: La número uno en salsa. 6:08.
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13: La número uno en salsa.
14: 7:02.
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